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Esto es lo más duro de la canción. Tú me recuerdas una vez que íbamos a Bucaramanga o a Pamplona con mi compañero Rafa Cruz. ¿Te acordáis?

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2: Las 4 en punto.
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3: Las 5 en punto.
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1: Jaime Borja, Dinero Cañas, amor eterno.

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